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2: 7 de la noche en punto. Seguimos en Atlántico en Deportes por emisor Atlántico Espectacular de Barranquilla. Alejandro Sarmiento. Buenas noches, Ramiro. Omar Marenco, una pregunta: ¿un jugador puede jugar aquí en Colombia en el mismo semestre del torneo de la A y de la B? Salúdame a la leyenda.
3: Puede jugar, si está en la B, jugar en la A.
4: Ascender.
3: Pero de la A a la B no.
4: No puede.
3: Y si ya sube, por ejemplo, de la B a un equipo de la A, no puede regresar, no puede dentro regresar de la misma competencia del equipo donde proviene, de la B.
4: Ese es el caso que se contempla, bueno, con el muchacho ese que se dice que viene Junior, que es el lateral del Real Cartagena.
3: Pues, como por el eso caso, es la pregunta de
4: sí, como el caso
2: que si
4: particular.
2: Puede jugar de la B y pasar a la A.
4: Sí, sí puede.
2: Pero
4: sí,
2: con
4: puede.
2: Dos equipos diferentes.
3: Sí, se puede, porque claro, está en el reglamento del torneo.
2: Bueno. Ok. Orlando Camargo, disfruten el día festivo. Aquí en USA trabajaremos normalmente. Bueno.
5: The Big Head se le dice a, ¿sí?, Orlando Camargo.
2: Bueno.
5: ¿Sabe qué traduce eso?
2: Me imagino.
5: Cabezón.
2: Jesús Barros. Hay que ser muy cuidadoso con esa vaina. ¿Cómo era el cuento de que un colega le dijo, el otro día me estaban echando esa historia, que le decían a un man, ¿cómo era que le decían en el béisbol y tal y todo? Entonces el hombre le decía, ñato, ñato, ñato, ñato.
5: Ah, no, pero...
2: No digamos el apellido.
5: Pero, no fue en el béisbol por per se. Ajá. Fue en el estadio de béisbol.
2: Por eso, en el estadio de béisbol, el man le decían el ñato. Entonces sí, todo sí. El colega escuchaba que todo el mundo le decía, ñato, ñato y tal. El ñato Pérez, cualquier apellido, no me acuerdo qué era el apellido. Entonces, oíste, Omar. Oye, Ñato Pérez y tal, por un ejemplo. Ajá, Ñato Pérez y tal, la vaina. Y entonces el man se reía con los otros y llega el colega que le dice, oye, Ñato Pérez, y el man que le dice, ven acá, ¿tú por qué me dices así? ¿Yo acaso tengo confianza contigo? Y el foro y me respeta. Entonces, yo no tengo confianza con este baño, y él es el man y tal. Pero entonces el man le dice, ¿cómo se le dice?
5: No, pero yo dije que le dicen the big head inglés. Y que eso traduce cabezón.
2: Bueno.
5: Ya.
2: Bueno, señor.
5: Es más, si tú preguntas aquí,
2: ajá,
5: a alguna gente que lo conoce, tú le preguntas ahí, Orlando Camargo, la gente no, de pronto lo pasa por alto.
4: No, pero identifica.
5: Pero
4: no.
5: Se le dice el cabezón Camargo. Claro.
2: Ah, bueno. No, él mismo escribe que el cabezón Camargo, yo lo leo. Pero ya él mismo se está diciendo, pero yo no tengo esa cooperativa con el para decirle que cabezón.
5: Te pidió un favor hace poco.
2: Ah, bueno, sí, pero no somos así.
5: Es una cercanía ya.
2: Ah, bueno. O sea,
5: además, como decía Fabio Poveda Márquez,
2: ajá,
5: aquí en la radio, especialmente en este tipo de programas, se hacen muchos amigos invisibles.
2: Bueno, no, está bien.
5: Y estamos en confianza.
2: Está bien, ok, pero yo no tengo la cooperativa así todavía con el banco para decirle. No,
5: oye, escríbele. No, oye, David Gett, escríbele a Ramiro y dile, ¿tienes libertad para decirme
2: qué? Bueno, Pablo Leonidas Quintero. Saludos, Ramiro Marenco. Omar, desde Los Altos de Rebolo. Dice el Mike, no joda, la gente de Juan de Acosta están llevando duro con esos vendavales. Oye, verdad, ya van varios días que son unas brisas impresionantes, man.
5: Y hoy llovió un poquito en el norte.
2: Sí, un serenito ahí que para levantar más calor. Cristian Camilo Villarreal, buenas noches, saludo cordial a los jóvenes de Atlántico en Deportes. Ramiro, La Voz, Marenco, Omar, el legendario Mike Fajardo, siempre en sintonía, el popular Mono Brillo, desde la casa,
4: Abogado.
2: En Solepia.
4: Usted me permite que lea para darle claridad al audio.
2: Ajá, dele ver.
4: El artículo 40 sobre la inscripción de jugadores provenientes de la categoría B o torneo B Play de Mayor 2026. Los jugadores que han sido alineados en alguna planilla de juego en la categoría B podrán ser inscritos en la categoría A dentro del término y con sujeción a la reglamentación aplicable y al régimen de inscripciones previsto para el efecto. Sin embargo, una vez formalizada la respectiva inscripción, los jugadores no podrán regresar nuevamente a la categoría anterior dentro de la misma competencia. Sí, estamos haciendo a veces, bueno. Y yo me meto de leguleyo aquí, perdone, que eso le corresponde a usted, que es como Santander, el hombre de las leyes.
2: Bueno, señor Bonica Higgins dice que pobre mi pueblo, cuando habla de Juan de Acosta. Jesús Barros Aleana. Entonces hay partido el lunes. Sí, hombre, sí, hombre, sí hay partido el lunes. Yo no creo que estaba ahí a esta altura del partido, ¿eh? Tú, el Deportivo Pereira, repito, y eso tiene que haber, entre otras cosas, porque es que no conocemos la resolución, no aparece todavía. Esa vaina han sido versiones de prensa que han tenido acceso a la resolución, y una de esas versiones de prensa dice que tiene 10 días, le dieron 10 días. Así que tiene que después de esos 10 días, sí, si lo han cumplido con lo que manda la resolución, chao pescado. Orlando Camargo, ya saludé a Orlando Camargo, que dice que disfruten el lunes festivo. Alejandro Sarmiento, también ya lo había saludado. Joel Munzón, buenas noches. Al reggaetonero Marenco.
5: Ahorita te pongo el tema.
2: Moisés Lauren Vargas, veraneal tardes, noches, descansando después de la jornada laboral en sintonía Atlántico en Deportes, en compañía de mi esposa Lina. ¿Quién va por acá? Efraín Díaz, buenas noches, Ramiro, Marenco, Mar, Mike, Fajardo, la leyenda. Les mando un saludo. Mi esposa Yasmín González en el barrio Ciudad Modesto de Barranquilla. Está saludando a la esposa. Jairo Quintero lo saluda también. ¿Quién va por acá? Harold Araujo Blanco. Buenas noches, siempre conectado con el mejor programa deportivo desde Soledad Atlántico. Joaquín Quintero también nos saluda. Alfredo Gutiérrez, buenas noches, señores. Cordial saludo desde San Andrés Islas. Arnulfo Niebles Martínez, Ramiro, mi madre se llama María Dolores Martínez. Bueno, un saludo para doña María Dolores Martínez. Edgardo Polo también nos saluda. Arnulfo Niebles, cordial saludo al par del Atlántico en Deportes desde Zapallán, Magdalena. Mi madre, el 7 de agosto, o sea mañana, cumple 93 años de vida. Se dice muy rápido, son 93 ruedas, compadre. Saludo para...
5: ¿Cuántos cumple Emisor Atlántico, Omar?
2: 92.
5: O sea que la señora nació un año
2: antes. Un año antes de que se fundara Emisor Atlántico. Yarides del Carmen Sánchez nos está saludando. Cosme Gutiérrez, desde California. Saludo para él.
4: ¿Qué parte de California es tan grande?
2: No,
4: ¿qué parte es?
2: No dice. Dice desde California, no dice desde qué parte. Augusto Caparroso. ¿Por cuál canal se puede ver el partido de Colombia frente a México en la final de los Centroamericanos y del Caribe? Yo me imagino que, no sé si Caracol vaya a transmitir ese partido, la verdad.
4: No, hay una aplicación del Comité Olímpico Colombiano también donde transmiten todos los Juegos Centroamericanos
2: por el
4: Caribe.
5: Por YouTube. Y la misma organización de los Juegos Centroamericanos tiene un link donde aparecen todas las opciones. Te dice boxeo, atletismo, natación, softball, béisbol, fútbol, todo. Entonces tú escoges el canal que quieres, la competencia que quieres ver.
2: Perfecto.
5: Ya te voy a pasar el link ese. Yo lo tengo.
2: Bueno, entonces es un link de la Confederación, ¿no?
4: Sí.
2: Del Comité Olímpico Colombiano.
5: Comité... De los Juegos Centroamericanos y del Caribe.
2: Ah, bueno, de los Centroamericanos y del Caribe. Carlos Cantillo, buenas noches, Ramiro. Muchas bendiciones a la mesa de trabajo. Saludos a Marenco, el duro del béisbol. A Ben Fajardo, la leyenda del deporte. Desde Las Boras en Soledad.
5: Se llama Centro Caribe Sport Channel.
2: Centro Caribe Sport Channel.
5: Sí.
2: Miguel Durán en Filadelfia. Saludo para él. Augusto Caparroso, buenas noches. Saludos al panel. Sintonía desde el barrio Simón Bolívar. ¿Quién va por acá? Carlos Cantillo, muy buenas noches, Ramiro, bendiciones a la mesa de trabajo, a José Marenco, el duro del béisbol, Mike Fajardo, la leyenda del deporte, desde Las Moras en Soledad.
5: Oye, pero extrañamente no están pasando el partido. Es más, veo los comentarios ahí, la gente está reclamando qué pasó con el partido, y vi que alguien escribió que lo está pasando Fox, pero no sé si es cierto.
2: Fox, 7:10 minutos de la noche.
4: Ya tienen un seguimiento también del juego. Tienen
2: hace 10 minutos comenzó el partido.
4: Sí,
2: ¿no?
4: Sí.
2: Hace 10 minutos.
4: La alineación de Colombia y el desarrollo del juego también.
2: Bueno, Vamos a chequear en Fox a ver si es verdad que lo están pasando por Fox. Yo no sé, yo la verdad no.
5: Lo que
2: no...
5: pasa es que las señales de Fox para Latinoamérica prácticamente desaparecieron, porque es que Disney compró a Fox y compró a ESPN y le ha dado prelación a ESPN para Latinoamérica.
2: Ah, bueno.
5: Tal vez con Cajita Mágica se pueda ver.
2: No, o con Disney directo, ¿no?
5: No sé si Disney Plus está transmitiendo eso, no sé.
2: Bueno.
5: Pero el que tenga Cajita Mágica sí lo puede ver, porque incluso puede tomar CDN de la República Dominicana, que está transmitiendo todos los juegos de estos centroamericanos.
2: Bueno, mi querido, tenemos una visita por acá, don Fausto Pérez Villarreal, que nos ha traído al hombre mesa.
5: A Fausto Pérez hay que reclamarle que llegue con grabadora.
2: ¿Sí?
5: Sí, porque tú le dices una cosa y él te publica otra.
4: Bueno, este canal aquí informa a las grandes cadenas de televisión en Colombia que este compromiso va es por YouTube. Que no está en
5: YouTube, por eso.
4: Sí, va por
5: YouTube.
4: Sí, por eso, sí, no, que ellos no tienen ningún... No, lo que me quiero referir es YouTube... que no lo van a transmitir, espérate un momentico, déjame terminar, que no lo van a transmitir ni Caracol ni RCN en las otras plataformas o en televisión digital terrestre.
5: Bueno, es que ellos no tienen los derechos para transmitir esos juegos. Entonces, YouTube, el centro Sport Channel que dije ahorita... Uh-huh. Extrañamente no está pasando el partido, es lo que te estoy diciendo.
4: Sí, aquí dice, jueves 6 de agosto, dice, estoy tomando Caracol, 7 de la noche, Colombia, Estadio Cibao, Santiago, República Dominicana, transmisión canal oficial de YouTube. Y está el link que tú diste, o sea que está descartado que vaya
5: por alguna... Por otra señal no lo va,
4: no
5: a ver,
4: va. No va, no exactamente.
2: Lo eso bueno, entonces lo que búsquelo por YouTube, a ver si lo consiguen. Es la final de fútbol femenino de los centroamericanos y del Caribe. Comenzó este partido hace exactamente 12 minutos, a las 7 de la noche. Arrancaba. Bueno, tenemos un invitado, don Juan José Mesa, ¿no? Juanjo Mesa.
5: Ese no era un futbolista argentino.
4: JJ Mesa. JJ Mesa. El del gol de la Rabona.
2: Sí. El hombre tiene nombre, entre otras cosas. El hombre jugó fútbol, lo dijo el otro día, ¿no? Juan José, ¿cómo te ha ido?
6: Muy bien, muy bien. Contento de estar aquí nuevamente, de verlos a ustedes, radiante, activos. Me encanta eso. Feliz de estar aquí de regreso en Barranquilla. Donde siempre, gracias a Dios, pues me reciben bien, me abren las puertas y aquí vamos. Como mencionaste anteriormente, sí, tuve la oportunidad de jugar fútbol en Sydney, Australia. Lastimosamente, pues mi carrera futbolística terminó muy temprana edad debido a rotura de ligamentos. Y de ahí, pues, tenía la opción B, que era la música, gracias a Dios, que es otro complemento muy bueno, que el fútbol y la música como sí, que van juntos.
4: José, déjeme darle una felicitación a Fausto Pérez, hombre. Le leí, Marenco, tú que eres un amante del béisbol, de algo que escribió Fausto Pérez, al margen de todos los reconocimientos que lo va a hacer Fausto, sobre Jaime Jiménez. Sí. Hombre, me gustó el artículo que escribió en las redes. Sí. Tienes un gran manager.
6: La verdad que sí. La verdad que sí. Muy contento de trabajar con el señor Fausto Pérez. Una persona muy profesional, seria, responsable. Y qué gusto. Eso es importante para un artista, tener una persona al lado de esas características. Así que, y tremendo escritor.
2: Sí, hombre. ¿Cuántos libros son, Fausto?
4: ¿De 20?
7: 21 libros. Ah, 21 libros de crónica y reportaje. Saludos al gran José Marenco Pardo.
4: Tú colocas los libros uno encima del otro y es mayor que la estatura de Fausto.
2: Claro. Imagínate, yo no he podido con uno. Fausto lleva 21.
4: ¿Tiene 21 hijos?
5: En la tierra de Lisandro Mesa, en la época que él nació, lo que gustaba era el béisbol. Sucre hacía parte del Gran Bolívar junto con Córdoba. Y todo lo que se jugaba en la sabana, béisbol y boxeo.
6: Béisbol y boxeo. Sí, sí. Gusta bastante, sí. Y aún sigue. Lastimosamente no sé qué pasa, que no sacan estos peloteros exitosos como en República Dominicana o en Venezuela, que falta para apoyar más a...
5: Gobierno. Oye, yo te mandé un disco con Fausto Pérez de tu papá, que se llama Sabroso es morir borracho. ¿Te lo dio? ¿Qué pasó, Fausto? ¿Qué pasó?
4: Vieja, ¿qué ha cobrado?
7: Claro que
2: entre otras cosas, Fausto también me envió, ¿te acuerdas que el día que llegaste yo hablaba de un gol que yo había metido?
6: Oh, sí.
2: Y Fausto me lo envió gentilmente y allí lo conservo, ¿no? ese disco donde Lisandro hablaba, cantaba sobre la selección Colombia y tuve la oportunidad de cantar un gol en ese disco.
6: La parte de que ese tema se llama El Gol.
2: El Gol.
6: El Gol. Entonces, tú eres la persona que narró la última parte de...
2: Que narró el gol.
6: El que narró ese gol, claro.
2: Sí, claro. Me acuerdo porque Lisandro tenía un enredo porque él no quería meter gente ni de Caracol ni de RCN porque decía, si meto el narrador de Caracol no me lo van a poner en RCN y si meto el de RCN no me lo van a poner en Caracol. Entonces cualquier día vino aquí a Emisor Atlántico y le dijo al difunto Fabio Poveda Márquez en esa época, oye, necesito que le digas al narrador tuyo para que me ayude con el gol y vaina más, para que me lo pongan en las cadenas y tal, porque si le digo a Caracol o el narrador de Caracol no me lo pone en RCN. Y al final terminé yo cantando ese gol en el...
6: Y tremendo, me quedó muy bueno. Sí. Esa canción ha sonado bastante, de hecho, hasta ese tema en Brasil lo han puesto. ¿Sí? Sí, en Brasil es increíble. Hicieron una federación de fútbol y necesitaban esa canción para que sonara ya El Gol.
2: Fíjate.
6: El Gol.
2: Bueno, Juan José, y tienes producción nueva, ¿no? Nos decía Fausto.
6: Estamos, sí, con un tema nuevo. He hecho varias canciones. Uno se llama El Tiro por la Culata. Hice dos versiones de esa canción. Una versión urbana, pero tropical.
2: Ya.
6: Y la otra bien tropical al 100%, así como corralero. Tengo otro tema que se llama Mosaico Rock, donde traje 4 canciones de rock en español muy reconocidas a nivel mundial, como Oye Mi Amor de Maná,
2: ya.
6: Devuélveme a Mi Chica, Lamento Boliviano, y de música ligera, que son éxitos rotundos de rock, pero los combiné con cumbia y con el acordeón vallenato, entonces dándole ese toque muy comercial, muy internacional, que ha gustado mucho. Entonces, y ahora preparando ya la música que se viene para fin de año, ya estamos grabando nuevamente, donde vengo con 2 temas carnavaleros al 100% y donde uno de esos voy a también a cantarlo con mi hermana, uno de esos temas folclóricos.
7: Bueno, con la venia de nuestro amigo Mar Barros, un mochito de ese mosaico. Mochito.

0: está sabroso, ¿ah?
1: Sí, la idea es traer estos éxitos y buscar y abrir mercado. Esa es la idea con al traer estas canciones que son reconocidas a nivel mundial, en todas partes sí. del mundo, amantes de rock en español, pues fusionarlo con mi estilo, agregándole pues ese toque también de la cumbia, el acordeón, y dándole mi toque con mi voz, entonces reviviendo estas canciones, así poder llegar a otros países, Chile, Argentina, la parte de Colombia, toda Latinoamérica, México.
0: Oye, ahora para los artistas el camino pareciera ser más fácil, ¿no? Porque hay más llegada de manera directa con el tema de las redes sociales. O sea, tú estás sonando este tema aquí, lo están escuchando en la China, lo están escuchando en Japón. Cualquiera que entre ahora, por ejemplo, en nuestras redes, ya está escuchándolo en cualquier parte del mundo.
1: Es correcto, es una ventaja. Es una ventaja donde hoy en día tú colocas una canción ya en las plataformas digitales y en el África, Asia, Oceanía, en toda Latinoamérica, pues pueden disfrutar ya de las canciones de un artista. Buscan Juanjo Mesa y ahí van a salir todas mis canciones donde la persona dice, oh, me gusta este tema, no me gusta este, sí, y así van haciendo también su lista de canciones escogidas. Entonces es una facilidad para los artistas hoy en día también, pues esta parte de la parte digital que se mueve, pero de igual manera también hay que tener mucho cuidado y hay que saber manejar cómo funcionan estas plataformas para también poder tener éxito.
2: Discúlpeme, ya encontré la señal del partido México-Colombia, 0-0, minuto 19.
0: Perfecto, está entonces por YouTube, ¿no?
2: Sí, en el canal de República de los Juegos.
0: Perfecto. ¿Qué ibas a decir, Fausto?
3: Sí, que hoy tuvimos reunión con María José Bengoechea, directora de la Fundación La Cueva, y con Emilio Fiorillo, hijo del gran maestro Heriberto Fiorillo. Estuvimos hablando sobre la presentación de Juanjo en el Carnaval de las Artes, edición número 21, en el año 2027, en marzo del año próximo.
0: Qué bien. Juanjo, ¿cuál es la plaza más fuerte para ti? O sea, ¿cuál es la plaza donde, por ejemplo, aquí tenemos en Barranquilla Álvaro Ricardo, que nos dice que la plaza más fuerte de él es México? Dice, yo cuando voy a México, eso es una locura. O sea, hay ciudades donde los artistas se hacen evidentemente más fuertes, ¿no?
1: Sí, cada artista pues tiene esa parte fuerte. Para mí te diría Ecuador, Perú, ya. México. Ahora estuve en Argentina abriendo puertas allá. Entonces se me ha facilitado, pues gracias a Dios, a todos esos seguidores que mi padre ha tenido a nivel mundial. Hoy en día pues sigo contagiándolos con ese repertorio que él tenía, con música, haciendo a ese estilo. Y gracias a Dios pues he podido cautivar y estar en esos países donde gusta mucho este estilo de música que yo hago.
0: Lisandro fue a los confines del mundo, ¿no?
1: Gracias a Dios, la verdad que sí. Mi padre estuvo hasta en el África, estuvo en el África presentándose allá, Australia, en todo el mundo, Europa. Realmente en esa época Lisandro Mesa era una de las grandes referencias de la música colombiana ante el mundo, haciendo lo que él hacía con su estilo, con sus canciones, y eso fue lo que marcó. Y hoy en día, gracias a Dios, lo veo donde voy, donde me presento, debido a que mi padre abrió pues todas estas puertas con todos esos éxitos que hizo en toda Latinoamérica.
2: Y los caleños que se han autocalificado como la capital mundial de la salsa. Lisandro Mesa era un rey en la Feria de Cali.
0: Sí.
2: Varios temas de él fueron escogidos como el tema de la Feria de Cali.
0: Cuando no existían las redes sociales y no podía que la gente, ¿no? Y que vamos a entrar a esta plataforma para escuchar nada. Esa no, vaina era trabajo.
2: No, era disco, sí. Acetato. La Bella Bella. Fue un palo en la Feria de Cali.
1: Disco Feria sí. de Cali. Fue sí. Disco Feria de Cali y hay una anécdota que se la voy a contar. Bueno, no se la voy a contar, pero una anécdota. Ahora está con esa canción. Y mi padre fue Disco Feria de Cali, ese tema rotundo. La Matica es otro tema que pegó en el Disco Feria de Cali. El Hijo de Tuta.
0: Sí.
1: Obviamente, con la T, ¿no? Con
0: sí,
1: la P,
0: sí,
1: ¿ok?
0: Sí.
1: Vaga la aclaración.
0: Bueno, Juanjo, y entonces ahora vas a grabar ya temas para fin de año, ¿no?
1: Estamos ya grabando temas para fin de año. Como les comenté, vengo con dos temas para carnavaleros. Uno de ellos lo voy a cantar con mi hermana, Berta Mesa, donde queremos seguir también. Ella le gusta cantar música folclórica. Entonces vamos a mostrarle también esa dinastía a todos los aficionados y seguidores que tenemos de la dinastía Mesa. Entonces, y para poder entrar fuertemente acá a Barranquilla, haciendo más música, más folclore, temas que le gustan a las personas, como lo hizo mi padre en esa época, canción así al estilo de las tapas.
0: Sí.
1: Entonces a ese estilo venimos con esas canciones.
3: Óyeme, desde Oslo, Noruega, capital de Noruega, nos saluda Luis Eduardo Castañeda.
0: ¡Hombre! Luis Eduardo Castañeda y Escobar.
2: Él está radicado en Noruega.
3: En Noruega.
1: Allá a la vuelta de la esquina.
3: También
2: Armando España para allá.
3: Así, Armando Pereira de Bracamonte y Edgar Acevedo, en Soledad y Bogotá, respectivamente.
0: Luis Eduardo Castañeda trabajó con Mai y conmigo por allá en el año 86, fue nuestro locutor comercial en RCN.
4: Era la voz de Radio Sucesos RCN en la época.
0: Y era locutor comercial en el fútbol. Así que un abrazo a Luis Eduardo.
2: Aquí venía
3: Luis Eduardo Castañeda.
2: Aquí venía la organización Radial Olímpica a grabar comerciales. Tiene una tremenda voz y fue maestro de ceremonia del Festival de Orquesta varias veces. Hijo del primer campeón nacional de boxeo que tuvo, señor. Barranquilla, sí. Luis Castañeda.
3: Wow. Sí, Castañeda. Luis Alejandro Castañeda, sí, señor.
2: Oye, mira, escucha este pedacito que Fausto Pérez. Ajá. Fausto Pérez no te quiso enviar. Creo que no nos podemos pasar de 30 segundos porque
0: sí,
2: correcto, nos veta YouTube.
0: Sí.
5: Oye.
0: Bueno, ahí está. Bravo, ahí.
1: No había escuchado esa canción nunca.
3: Grande en mi padre. Entre los grandes, Lisandro Mesa.
2: Yo le pregunté aquí por esa canción.
1: Sí.
2: Sabroso por y borracho.
1: Sí, me acuerdo que tú me preguntaste la otra vez que estuve acá, sí. Ese, pero nunca la había escuchado ese tema.
2: Bueno
1: me lo tienes. Ahora que estoy aquí, sí, va. Me la vas a pasar.
2: Sí, porque Fausto no lo.
1: No ya me di cuenta que no.
4: Entró en desgracia con Fausto.
0: Oye, tú bailaste con Lisandro Mesa, va, bastante, ¿no?
4: Claro que sí, hombre.
0: Aunque tú no eres muy bailador, va. Yo no me acuerdo.
4: Soy un mal romántico.
0: Tantos años compartiendo con Mai Fajardo. Yo no me acuerdo que nunca vea a Mai Fajardo en una pista bailando.
4: Pregúntale al cañón.
2: Lo que pasa es que Lisandro, por lo menos de lo que yo recuerdo, irrumpe aquí en Barranquilla como miembro de los Corraleros de Majagual,
0: sí.
2: Que ya estaban posesionados y él entra en el momento en que ya ellos estaban en el pico de su carrera e hizo la gorra, no se meca.
1: Mi padre...
2: Y la burrita de Liceo.
1: La burrita de Liceo hace 8 días. Hace 8 días.
2: Sí.
1: Entonces... Entra mi padre cuando sale el maestro Alfredo Gutiérrez y el primer batacazo que mi padre graba y hace el arreglo para los Corraleros de Majagual fue el tema
3: Suéltala para que se defienda.
2: Sí. Se lo cantó el difunto Tony Zúñiga.
3: 1966.
1: Ese fue el primer arreglo que mi padre hizo y batacazo ese año. Suéltala para que se defienda, disco Feria de Cali, de igual manera en ese año. Eso fue el.
4: Fíjate uno, la mente que tú recuerdas todo lo de tu padre y la mente de Fausto Pérez, donde él logra hacer una biografía y unos relatos de los grandes compositores y músicos y del boxeo. Yo no puedo saber cómo Fausto Pérez logra mezclar estas dos cosas. La verdad es que a mí me sorprende.
2: Eso no tiene explicación, May.
4: No, cuando, no.
2: Solo dio natura.
1: Cuando ustedes quieran saber algo, no busquen en Google, llamen a Fausto. Y ese los dice todo.
0: Sí,
1: es una enciclopedia andante.
4: Y contaba Fabio Poveda Márquez que al periodista que él más corregía era Fausto Pérez.
3: Decía que
4: una vez le encontró un número N de errores y le regresó el artículo que hizo y le dijo: mira, esto está así, está mal hecho esto. Y mira, Fausto, la cantidad de libros que ha escrito y los premios que ha ganado. Y la verdad es que, profesor, ¿no? Magíster, sí, ya.
3: Un profesor, Armando Parto, que en paz descanse, me ayudó muchísimo. Me sometí a arduas sesiones con él. Recuerdo que yo leí un artículo después a Fabio Poveda Márquez y él lo vio, cero error. Y él dijo: esto como que te lo hicieron. Entonces dijo: la máquina de escribir. Escribe algo sobre Cassius Clay.
2: Fabio siempre decía eso.
3: Sí. Yo, escribe sobre Cassius Clay. Y yo escribí rara y le mostré. Y recuerdo, Macaulay de testigo, Marco Schwartz, dijo Fabio Poveda: Milagro,
0: Fausto Pérez, Aguilito, sin ningún error. Sí, error ortográfico. Bueno, Juanjo, ahora hay mucha fusión en el tema musical, ¿no?
1: Claro que sí, existe mucha fusión debido pues a cómo sea, el mercado musical ha cambiado, sí, con estos ritmos también diferentes, la parte urbana, las mezclas que hay entre todo. Entonces es importante también ir con la vanguardia, pero sin perder, en mi caso me gusta fusionar, dándole también ese toque internacional, poder llegar a otras culturas, más si no perder pues mi esencia musical de mi folclore.
0: ¿Cómo hace un man que es afinado y tal en la para cantar esas fusiones donde unos manes que cantan una música y esos manes son medio desafinados? O sea, hablo del el reggaetón, y serio, una cantidad de reggaetoneros que tú los escuchas y tú dices, mi madre, ¿cómo es esta vaina?
1: Bueno, no, realmente...
0: O sea, tú cantas, cuando hay esas fusiones, por ejemplo, el tema es reggaetón, pero afinado.
1: No, y la idea, pues, no hago reggaetón, lo que hago es... La parte instrumental o rítmica, sí le pongo la parte de los el golpe de reggaetón.
0: Sí.
1: Pero cuando canto, si es con líricas y algo...
0: Sí, porque hay unos manes esos, sí, que uno los escucha, compadre, y le dan ganas de salir corriendo.
2: Mira, yo grabé, por eso es que, ¿cómo se llama el hombre de Sincelejo? Mañe Franco.
0: Ajá.
2: Me dijo el reggaetonero.
0: Ajá. Ah, que tú cantaste reggaetón, manen.
2: Bueno, escucha lo que hice, ¿ve?
0: Imagínate tú, Marenco, cantando reggaetón.
2: Oye, pero si Daddy Yankee, el otro que gana millones y millones, ¿cómo se llama?
1: Bad Bunny,
2: cantan reggaetón y les va bien. Yo digo, ya hace un...
0: Bueno, Marenco, fíjate, podemos haber Marenco descubierto. La niña Emilia, ¿qué año fue? ¿A qué edad fue que comenzó la niña Emilia?
2: No es por edad.
0: No importa, pero estoy hablando de que si la niña Emilia coronó a los 80 años, Marenco todavía tiene tiempo.
1: ¿Es futuro?
2: Ya voy a terminar la canción y la voy a poner en la red.
0: Tiene futuro, Marenco, tiene futuro.
1: Le escuché un tumbado ahí sabroso.
2: Ahorita veré a Ramiro bailando eso, no importa que se le salga la chocosuela.
1: Quien quita que cantando Marenco, Mike Fajardo le dé por bailar.
0: ¿Cómo te parece? ¿Qué iba a decir, Pauto?
3: Vea, desde Praga, la tierra de Frank Kafka, nos saluda Álvaro Fandiño. En Bogotá, Eileen Jiménez. Y en Houston, Texas, Bobby Cruz.
0: Bueno, qué bacano.
1: Un saludo al maestro Bobby Cruz, a Edgar Acevedo, a Eileen Jiménez, a todos ellos.
2: Anunciando que viene para Cali a un evento internacional de salsa. Y
3: alternará con Rubén Blades, señor.
2: El maestro, yo quisiera hablar con el maestro. Yo tengo el teléfono de él. Ojalá me atienda, porque tengo unas inquietudes con el maestro Bobby Cruz que trascienden un poco más allá de la música y de su conversión al cristianismo.
3: Atento a Edgar Acevedo, que es el puente ideal. Claro que sí, con José Marenco.
0: Bueno, y prepárense, señores, que José Marenco va a cantar reggaetón próximamente.
1: Ya tiene la gorra de reggaetonero.
3: Saludos a Álvaro Beltrán.
4: Bueno. Omar no le da crédito a eso. Omar, ¿por qué? Habla porque no le da crédito a eso.
5: No, hay que apoyar el talento nacional.
1: Hay que apoyar el talento nacional. Yo lo apoyo.
2: Yo lo que dije es que, oye, si esos tipos, yo no le escucho voz, no le escucho mensaje, yo también puedo hacer una vaina.
1: Marenco, pero podemos hacer tú y yo, podemos hacer un featuring tú y yo.
2: Claro.
1: Y
2: que
1: de
2: sí.
1: Pronto en la parte rapera entras tú, bueno, y sí, ahí ya podemos hacer algo sabroso.
0: Fíjate tú, te ya salió ahora, Marenco, ya el nuevo CD. Marenco y Juan José Mesa. Bueno, Juan,
4: una propuesta. Metámonos en ese precio, sí, sí, vamos a ganar plata. Bueno, vamos a salir de la mala.
0: Bueno, Juanjo, queremos agradecerte, hermano, tu presencia. Qué bacano que nos hayas visitado. De verdad, con todos tus proyectos, con todos tus planes para que la gente se vaya preparando para fin de año y carnaval.
1: Totalmente, váyanse preparando que viene Juanjo Mesa con lo nuevo. Tema donde las voy a poner a bailar, a disfrutar en estos carnavales. Y bueno, también donde voy a estar presentándome. Juanjo Mesa y su agrupación, la orquesta de mi padre, que es la agrupación que me acompaña hoy en día en todos mis eventos, mis shows a nivel mundial. Este año estuvimos en carnaval, en el carnaval de Barranquilla presente, donde tuvo un éxito, y repetimos para el próximo año, Dios mediante. Así que los espero y los invito para que disfruten de todo mi catálogo musical en las plataformas digitales. Gracias a cada uno de ustedes, siempre a Emisor Atlántico, por abrirme las puertas, como se la abrieron a mi padre, Lisandro Mesa. Aquí está su hijo, llevando esa música, ese legado. Un abrazo y bendiciones para cada uno de ustedes. ¡Sabroso!
0: Juanjo Mesa. Bueno, Fausto, un abrazo, ¿eh?
3: Un abrazo y quedamos con la sintonía absoluta con este trío grande del periodismo barranquero de la región Caribe colombiana. Ramiro, May y José.
0: Bueno, y mete también, dijiste trío, es cuarteto.
3: Al
0: bachiller, o al ex-bachiller,
4: no, Barbarro. No, que fue monaguillo. Sí,
3: Baster.
1: Pero la cuestión es
3: o Barbarros.
1: Que, la cuestión
3: gran
1: es,
3: persona.
1: Fausto, la cuestión ahorita que de pronto van a quedar ellos mancos, porque una vez que ya José enganche conmigo en esto del nuevo tema que vamos a hacer, va a comenzar a viajar conmigo por el mundo.
0: Sí, José Marenco. Sí, la niña Emilia coronó. ¿Cuántos años tenía la niña Emilia? Cuando, como 75, ¿no era así?
3: Ya
0: ¿cómo?
3: Estaba así en el ocaso.
4: ¿Pero cuál era Irene Martínez? ¿Cuál de las dos era más vicaria?
3: Ambas.
4: ¿Pero cuál era más veterana?
3: No sé. Emilia Herrera y Emilia Martínez. Era
0: más. Sí, la niña Emilia era más vieja. Bueno, la niña Emilia, entonces imagínate tú, Marenco, todavía tiene chance, mi querido.
4: Le
0: Marenco.
4: Salió la niña Emilia.
0: ¿Qué quita? Bueno, señores, 7:34, hacemos una pausa y ya seguimos con ustedes.

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3: 7:34 minutos, 7 de la noche, 34 en toda Colombia, mano chiquita.
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4: 7:37, seguimos en Atlántico en Deportes por emisor Atlántico Espectacular. Augusto K50, saludo para él. Tony Castro Palencia, ojo Marenco, esos derechos tienen socio, dice Tony Castro Palencia. Eduardo Pineda, aquí estoy visualizando por YouTube. Saludos a todos, Eduardo Pineda, que ya los nietos lo llevan al Mundial de Fútbol. Fíjate tú cómo pasa la vaina. Eduardo Pineda, a veterano Eduardo, los nietos lo invitaron al Mundial a México. Un abrazo para Eduardito Pineda.
5: Pero sí, pues te champú.
4: Sí, sí, pero yo no estoy diciendo nada que no, no haya sido champú. Estoy diciendo que los nietos fueron. Sí, ya pero... cuando uno los nietos lo llevan y tal, ya, compadre, ya. Está veterano, hermano.
5: Por eso, estando veterano, lo ponen a vivir bacano, bien. Bacano, chévere.
4: Bacano, chévere, los nietos. Yo espero, yo le digo al hijo mío, ay, entonces, loco, rápido con los nietos. Ay, a ver si los nietos también me llevan para el próximo mundial y tal. Voy a llevarle al...
5: No,
4: me
5: llevan, no, vamos no allá al Vicky.
4: No alcanza, no alcanza. William Gómez. Saludos a los legendarios del deporte radial en Colombia. Bendiciones desde Nashville, Tennessee. William Gómez. Saludos para William Gómez. Esta vaina es bacana, porque estás en contacto con todo mundo desde cualquier lugar.
5: Con el universo.
4: Sí, sí, en el universo entero. Bueno, 7:39, entonces el Junior frente al Pereira el próximo lunes. No ha habido ninguna noticia rara, Omar.
6: Mira, Ramiro, aquí está el partido en pantalla semigigante.
4: Ah, bueno, ahí vamos a mirar. Va 0-0, ¿no?
6: El partido de 0-0, minuto 38.
7: Cuidado, le incautan el computador.
4: Bueno.
7: Oiga, mire, Steven Camargo de Bogotá va a ser el árbitro el lunes. Ya salieron las designaciones. Barranquilla jugará el sábado de visitante.
5: Ante Patriotas.
7: Ante Patriotas, sí, señor. Y Junior tendrá de rival en la siguiente fecha, Ramiro, a Chico, allá en Tunja, así que... Pero el lunes aquí, 8:05, ya la boletería, por supuesto, que la consiguen en la plataforma de W Arena.
4: La gente que no se inquiete, ¿verdad? Porque aquí he estado preguntando que sí, que el partido, como salió la información esta del tema del Pereira, eso no es así a la bulla de los cocos, eso no es así tan a la carrera. Hay que esperar, ¿verdad? Los famosos 10 días, eso que dice que la resolución le dio al Deportivo Pereira. Santa Fe enfrentará a Boyacá el sábado a las 2 de la tarde. Fortaleza al Cúcuta el sábado a las 4:20. Tolima se medirá Internacional de Bogotá el sábado a las 6:25 de la tarde. Pasto se medirá al Deportivo Cali el sábado a las 8:30 de la noche. Es decir, hay 4 partidos el día sábado. El domingo, Alianza enfrentará al Bucaramanga a las 4:05. El domingo a las 6:10, Jaguares se medirá a Once Caldas. El domingo a las 8:15 de la noche, América enfrentará a Nacional, 3 partidos el día domingo. El lunes, Águilas Doradas se medirá a Llaneros a las 4 de la tarde. Medellín enfrentará a Millonarios el lunes a las 6 de la tarde. Y a las 8:05 terminará la jornada con el partido Junior frente al Deportivo Pereira.
5: La próxima semana tendremos el juego en Bogotá del Barranquilla ante Millonarios, el partido de ida de la Copa Betplay.
7: El viernes 14, sí,
5: y el de regreso será el 30. Ese partido tiene

0: un horario de 8 de la noche, ¿no? El de, y el de regreso 5:45, el día 30. Que hay que hablar también, hay que darle un
1: bocadillo al Barranquilla.
2: Óigame, al Barranquilla el partido fue reprogramado para el 10 de septiembre, el de Patriotas. Aquí lo estoy viendo en la página de DiMayor. Así que anote ahí, Don May, porque usted sabe que con esto va cambiando.
1: Bueno, muy bien.
2: Jueves 10 de septiembre, Patriotas-Barranquilla.
1: Perfecto.
2: Por definir horario. Y el duelo de Copa Betplay, como bien lo decía Mike, ese partido de octavos de final, vea usted. 8 y 10 de la noche en el Estadio Nemesio Camacho El Campín, Millonarios Barranquilla, Copa Betplay, viernes 14.
1: Bueno, hablemos del Junior, mi querido Omar. 7:41, hablemos del equipo Barranquilla.
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1: Junior Deportivo Pereira, el próximo lunes en el Estadio Romelio Martínez. Pudiera ser el último partido del Deportivo Pereira, uno no sabe, pues ahora con el tema este que el Ministerio del Deporte negó la apelación y tal, y se ratifica la suspensión del reconocimiento deportivo, vamos a ver qué termina ese lío, pero por lo menos este partido contra el Junior no va a tener de momento inconveniente. Bueno, ¿qué ha sabido del Junior, mi querido May, en torno a movimiento que pudiera hacer el técnico Arias para este partido, que entre otras vainas tiene que ganar o ganar el Junior, ¿eh? Porque ya hay América y Medellín van invictos, allá llevan 9 puntos. Entonces, cuando tú ves ya un equipo con dos equipos con 9 y tú ves al Junior con 0, tú dices, bueno, hay que ponerse las pilas, compadre, porque empieza la vaina a coger camino.
0: Cuando tú tienes 9 puntos, paradójicamente estás casi que asegurando el 30% de la clasificación.
1: Sí, claro.
0: Claro, ha dado un paso fundamental también en esto. Y es determinante, como lo dio Junior en los torneos anteriores cuando comenzó. Entonces es necesario, es casi que imperante que se presente una victoria que alivie esto, porque para darle confianza al equipo, para levantar en la producción, que se pierden partidos, se pierden. No se está acostumbrado de forma consecutiva, pero que las mejoras tienen que evidenciarse porque hay nómina, porque hay plantel también para superar a los rivales y porque los últimos títulos de Junior ha demostrado que es uno de los grandes protagonistas del fútbol en Colombia. Yo no creo, están diciendo y alguien dice, no, es que el sistema del fútbol colombiano da para que Junior sea campeón, no, y los demás también.
1: Sí, sí, sí.
0: Bucaramanga fue campeón, Pereira fue campeón y nunca, yo no sé, en este país como que hay que ir a buscar a algunos gurú y preguntarles, ¿tú aceptas ese título? Sí, porque pues, después de que se dan las celebraciones, se logran las victorias, entonces ponen en entredicho los títulos, que la regularidad, que fue que el torneo tuvo esto y lo otro, y que pasó, y que el árbitro. No,
1: es que ganó. Siempre que Junior gana los títulos empiezan esas voces disonantes y tal a hablar bobada, May, porque al final, hermano, el torneo es difícil o es fácil para todos los equipos, o si tú crees que es fácil para todos, y si tú crees que es difícil para todos.
0: No, y en el primer de los dos títulos, en el primer semestre que ganó el título, le tocó el grupo más pesado y sí, casi que se le apostaba a que quien pasara en ese grupo tenía la más alta posibilidad, o sea, de ser campeón.
1: El cuadrangular de la muerte.
0: De la muerte,
1: sí, claro,
0: sí.
1: Me acuerdo.
0: Claro.
1: Pero entonces, después, como pasó el Junior y la vaina, entonces ya no era el de la muerte, sino el de la vida. Entonces, qué vaina. Es que aquí nos acomodamos, mi querido May.
0: Y aquí la definición fue cuando se cambió el sistema. Porque en función del hecho de que había el campeonato del mundo y que iba a ser el primero del A contra el primero del B, le tocó el equipo más difícil también, más armado, con un amplio favoritismo, y casi que teníamos que escondernos. Casi que no íbamos. Junior en Barranquilla difícilmente iba a poder soportar el poderío de su rival. Y le repitió la fórmula que en el primer semestre le había dado al Deportes Tolima, 3-0, aquí se la repitió a Nacional. Y en Medellín se jugó un partido de la vida. y con todo lo que prepararon y se dieron y evocaron lo del 2004 y todo lo que se ha presentado en esa época, Junior perdió 1-0, pero fue un partido arduamente disputado donde el equipo barranquillero se portó muy bien en la cancha.
1: Yo espero que ya los jugadores del Junior finalmente hayan entendido que el campeonato arrancó, ¿no? Que se pellizque, porque ya dejaron de
0: celebrar ya.
1: Sí, ya la vaina del bicampeonato, ya eso pasó hace rato, ya ese es el bicampeonato, sí, ya fueron bicampeones. El técnico dijo desde el comienzo que hay que ser, van por el tricampeonato, pero para ir por el tricampeonato lo primero que hay que hacer es ganar puntos, compadre, porque es que eso de ver al equipo Junior por debajo del Deportivo Pereira, imagínate que ya ni reconocimiento deportivo tiene el Deportivo Pereira, tiene suspendido el reconocimiento deportivo, y está por debajo del Pereira, que tampoco es que haya ganado mucho, pero ha ganado un puntico, está por encima del Junior, que no ha ganado un solo punto en el campeonato aún, en dos partidos. Entonces yo creo que ya es hora, el Junior con la nómina, hermano, de pellizcarse y de demostrar un fútbol diferente a lo que hemos visto en estas primeras cuatro confrontaciones del Junior, las dos de la Copa y las dos que tuvo en la Liga Betplay del fútbol colombiano.
0: Yo no estoy subestimando a los rivales. Yo creo que un partido hay que ganarlo, que el otro es Cúcuta Deportivo. Yo creo que como que es el punto que concuerda para que el equipo levante su producción, sí, para que se tome confianza. Primero, el Deportivo Pereira, en medio de toda esta situación. Y de visitante también, que es un punto también señalado para que el equipo se recupere y tome el sendero de la victoria.
1: Sí, señor, tenía un partido complicado que lo aplazaron, ¿eh? Fíjate, al Junior a veces tiene hasta esos golpes así de que para no ser de pronto golpeado tan fuerte, porque uno no sabía qué iba a pasar con ese juego frente al Nacional, ¿no?
0: A mí me gustan esos partidos con Nacional porque yo veo al aficionado antioqueño y seguidor de Nacional y es fanático, nervioso. Casi que siempre señalan, ay, ¿cuál es el equipo que le gusta enfrentar y que quieren ganarle? Y le apuntan a Junior, ellos ya no le apuntan a Medellín, ya no le apuntan a Millonarios, sí, a América, por la grande final.
1: Pero
0: bacano
1: enfrentar a Nacional cuando ya el equipo está mejorcito, está fuerte, ¿verdad?
0: Porque sí, eso es lo ideal.
1: No le ha ido bien al Junior. Yo no sabía qué iba a pasar en ese partido con Nacional.
0: Eso es lo ideal, pero hay puntos de partida también. Esa crisis no puede ser permanente.
1: No, pero es mejor y tal reventar la crisis con el Deportivo Pereira y empezar a levantar con el Deportivo Pereira.
0: Ah, tú estás como esos manejadores que van llevando a los boxeadores con rivales poco exigentes, no, así, para ir tomando la senda ganadora.
1: Como ha comenzado tan mal el Junior, yo digo que es mejor sparring el Deportivo Pereira que el Nacional ahora comenzando. 7:48, la pausa, señores. Ya viene José Marenco a hablarnos del béisbol.
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8: Bueno, en estos momentos estoy viendo aquí la señal del juego de Colombia, República Dominicana en béisbol, Estadio Quisqueya Juan Marichal. Está bateando Dominicana en la parte baja del quinto inning. ¡Oh! Tenía Colombia para por lo menos hacer un agua en segunda base y la bola se le cayó a Pertús. Rolling a primera, con hombre en primera y segunda, y un out. Rolling fuerte a primera, tira el primera base al señor Pertús, se le cayó la bola, y en consecuencia el hombre que estaba en segunda dobló, porque no solo se le cayó la bola, sino que se le fue hacia atrás. Ahí está la repetición. Rolling a primera base, el primera la toma, dispara a Pertús, y se le cae la bola y se le va hacia atrás. Eso origina que el hombre que estaba en tercera llegó hasta, el que estaba en segunda llegó a tercera y se vino para home. Así que amplía la diferencia Dominicana 4-1 en la baja del quinto inning, y sigue la situación ahora más complicada porque hombre en primera y segunda con un solo out. Probablemente hubiera sido un doble play y terminaba la acción. Así que las penurias para Colombia se mantienen en estos centroamericanos y del Caribe en lo que respecta al béisbol. Creo que el pitcher es Kermin Guardia Jr., el hijo del ex campeón mundial de boxeo, que está en esta selección Colombia. No le ha ido bien al país en la competencia beisbolera. Es una pena, pero esa es la situación. Así que sigue bateando Dominicana, ahora con hombres en primera y segunda, y un solo out. El general dice que batía Julio Rodríguez, pero no es el Grandes Ligas, por el equipo de la República Dominicana. No pone el nombre del pitcher, pero por los movimientos, creo que es Kermin Guardia, el pitcher de Colombia. Acaba de hacer swing el bateador dominicano y falló. Cero bola, un strike. Me voy a convertir aquí brevemente en narrador con este bateador y después pasamos a la actividad de Grandes Ligas, que tiene notas interesantes. El pitcher de Colombia de lado, preparado. Observa el corredor que está en segunda base. Viene para home. Roletazo por tercera, la tiene el tercera base, dispara a primera y es out. Pero adelantaron los corredores, fue un batazo difícil porque la bola se levantó un machucón alto. Tuvo Jordan Díaz que dar un salto felino, por poco la bola se va, hubiera sido hit. Pero bueno, fue un picheo bajito y la bola sale del bate, pica delante del bateador y se levanta. Buena jugada defensiva aquí de Jordan Díaz, realiza un out. Y pone la pizarra con dos outs y hombres en tercera y segunda por Dominicana en la parte baja del quinto inning. Vamos a concluir este inning, a ver si mantienen el score. Lanza Guardia, eleva hacia el right field, la está buscando Marriaga, metió el guante y captura, terminando la entrada. Una carrera sucia por los dominicanos, amplía la pizarra 4-1 en 5 completos. Le quedan 2 chances a Colombia para tratar de revertir el destino de este juego. La situación ahora mismo, Dominicana 4, Colombia 1. Esperamos el desarrollo de lo que resta del juego, mientras que en el fútbol, la final entre México y Colombia están 0-0. Ya terminó el primer tiempo en el Estadio Cibao de Santiago de los Caballeros, que fue la sede del fútbol. No es en Santo Domingo donde se está jugando esta competencia, porque el Estadio Cibao es el mejor que tiene República Dominicana para este deporte. Así que 0-0 están las colombianas y las mexicanas, que ya se enfrentaron en la primera fase y ganó México 1-0. Ahora están 0-0. Hemos visto en el poco tiempo que observamos allí alternativas. Y bueno, esa es la situación. Bueno, mientras no cierre aquí el canal este, no abre más los espacios. Ahora sí. De pronto todo se ha cerrado aquí en este computer. En la República Dominicana, la reina de los juegos ha sido una atleta local que se llama Marileidy Paulino. Fue campeona en el equipo de mixto de 4x4 en 400 metros. Sobre la lluvia, ganó ayer. Había lluvia intensa y vientos en Santo Domingo. Y aún así, lloviendo, se impuso lejos, implantando nueva marca centroamericana y del Caribe en los 400 metros libres. Sin duda alguna, una gacela esta muchacha, Marileidy Paulina, que es campeona olímpica y campeona mundial en esa modalidad. Bueno, ¿cómo están los juegos de Grandes Ligas? La pizarra de Grandes Ligas en el día de hoy. En Baltimore, los angelinos por fin ganaron un juego. Se impusieron hoy a los Orioles de Baltimore. Equipo que, aunque no está en un puesto de clasificación, sí está cerca. Así que fue importante, o dolorosa, mejor, para los Orioles perder el juego de hoy. En Cincinnati también terminó este juego. Los Rojos le ganaron a los Atléticos, dos equipos fuera de competencia en estos momentos, 6-5. Terminó a favor de Cincinnati. En Cleveland, los Mets de Nueva York completaron una barrida. Paquito Lindor pegó jonrón por el equipo de los Mets. 13-6 fue el resultado final. En Milwaukee, los Cerveceros, el equipo con más triunfos este año, 71 ya tiene el equipo de los Cerveceros. 5-2 se impuso a los Piratas de Pittsburgh. En Chicago, tremendo juego que se definió en la parte baja del décimo inning. Los Cachorros vencieron a los Azulejos de Toronto 3-2. Pete Armstrong fue el hombre que empujó la carrera ganadora para los Cachorros. Este hombre ha entrado a competirle a Shohei Ohtani el título de más valioso de la Liga Nacional, porque el japonés en los últimos días no ha podido lanzar debido a un problema en la rodilla, y entonces eso le resta, puntos, para decirlo de alguna forma, para la competencia del más valioso, aunque yo creo que todavía Ohtani saca la cabeza por lo que ha hecho este año. En Seattle, los Tigres de Detroit le dieron una paliza soberana, 11-0 le ganaron a los Marineros de Seattle, que se están alejando de posibilidad de clasificación. En Filadelfia, los Phillies le ganaron 7-3 a los Nacionales de Washington, así que los Phillies mantienen ese puesto de clasificación en la división del este de la Liga Nacional. En Boston, bueno, ahora mismo los Medias Blancas de Chicago le están ganando a los Medias Rojas de Boston 7-5, pero Boston es el equipo más caliente junto con Atlanta en la actualidad. 7 victorias consecutivas, están en un puesto de clasificación, se han puesto a un juego de los Yankees nada más para el segundo lugar de la división del este de la Liga Americana, cuando hace mes y medio más o menos Boston estaba descartado a más de 10 juegos del primer lugar y sin chance en ese momento de clasificar. Sin embargo, han tenido tres rachas positivas desde ese momento. Una de 15 juegos ganados de manera consecutiva, una de 5 victorias de manera consecutiva, y esta que tienen ahora de 7 juegos seguidos ganando. Ahora mismo estarían perdiendo esa condición, pero no se sabe porque todavía falta. Estamos en el quinto inning, falta mucho juego en este encuentro. En Atlanta, el equipo de Didier Fuentes le está ganando a los Marlins 2-0, pero el juego se ha detenido por lluvia. A propósito, Fuentes ayer salvó el juego por el equipo de los Bravos de Atlanta. En Kansas City, alta del quinto inning, los Royals se imponen a los Twins de Minnesota 2-1, y más tarde a las 8:40, los D-backs reciben a los Padres de San Diego. Esa es la cartelera de hoy en el béisbol de las Grandes Ligas.
1: Muy bien, mi querido José, con esa información terminamos. 0-0 va Colombia en la final femenina de los Centroamericanos y del Caribe ante el representativo de México. Están en el intermedio, 0 Colombia, 0 el representativo mexicano. Un abrazo para todos, regresaremos el lunes. El lunes tendremos doble jornada, tendremos el programa y tendremos el fútbol de Junior frente al Deportivo Pereira. ¡Feliz puente! Mañana es 7 de agosto.
8: Mañana cumple Emisor Atlántico. Mañana cumple Junior, Atlántico, cumple, y mañana cumple Edgar Renterío. Sí, sí, sí, sí.
1: 92 años cumple mañana Emisor Atlántico, así que happy birthday to you.
8: O sea, que a mí me hicieron, las muchachas del noticiero me hicieron un mini reportaje cuando Atlántico, Emisor Atlántico cumplió 90 años.
1: Sí.
8: Y tal y tal. Y me tomaron una foto y todo eso y lo montaron en Instagram.
1: Ajá.
8: Y mi hijo vio la foto allá en España y me dice, oye, pero te jodieron. Yo dije, ¿por qué? Dice que 20 años de historia y no sé qué cosa. No, ¿cómo es? 90 años de historia y no sé qué cosa. Dice, sí, no soy yo, es la emisora que cumple 90 años.
1: Ah, no, pero ojalá mal empezar. Y sí, el viejo vive hasta de 90. Y yo, fíjate tú. Yo,
8: no. No, él reclamó que, la, que las muchachas se habían equivocado. Y le dije, no, no se equivocaron. Son 90 años de la emisora. Bueno. Yo simplemente di un testimonio de mi paso por aquí,
1: sí,
8: por
1: este. Sí. Nos vamos, señores. Feliz fin de semana para todos. Vamos con la música de Emisor Atlántico.

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1: 6:30 minutos. 6:30. 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

0: romántico.
1: 6:45 minutos. 6:45.
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0: El momento romántico, especial y espectacular a esta hora en Emisor Atlántico con Roberto Ledesma. Mira que eres linda, eres bella, solo porque estás al lado de...
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0: 7:01.

0: Les saludo como siempre, amigos de Visor Atlántico Espectacular, en este día especial. Festivo, festivo, día patrio. Recordemos la batalla de Boyacá. Y queridos oyentes, quiero decirles que a partir de este momento sigue la buena música, la buena programación directamente a ti, donde quiera que te encuentres. Así que vamos a disfrutar desde ya, ahí en tu casa, en el patio, en la terraza, en el cuarto, en el vehículo, en la moto, en el bicitaxi. Qué bien por estar ahí conectados con nosotros. Así que quiero que disfruten el día de hoy con buena música al lado de Emisora Atlántica, que hoy cumple 92 años.
1: César Páez, César Páez. 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

0: Bueno, de República Dominicana y que falleció hace unos cuantos meses. José Bello interpretó la palabra amigo, porque amigo eres tú de...
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0: En estos 92 años, 7, 8 minutos, 7, 8.

0: Timoteo. Estos son los ahijados Coco y Martín Baloy. Timoteo, hey, Timoteo, cuídate. Timoteo, cuídate.
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0: 7:13 minutos, 7:13.
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0: Bueno, y estoy completamente seguro que con este tema recordaste la verbena que visitabas y bailabas. Es Les Chiliu, Cholumbo Calabazo.
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0: 7:16 minutos a 7:16, el ex árbitro profesional del fútbol colombiano, Raúl Vergara, está en sintonía al lado de su querida mami, Clara Callejas. Muchas gracias y también felicita a Emisora Atlántico. Mari Navarro también le da muchos abrazos a Emisora Atlántico desde ya, desde su residencia. Moncho Valle y el Mono Pecas siempre disfrutan y bailan con

0: los trombones, piano, maracas y todos los instrumentos de Latin Brothers, patrona de los reclusos, el canto del Joea. Y ahí mismo le mandamos saludos a la gente allá en la Vía 40, en el Bosque y también ahí en el Buen Pastor.
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0: Amables oyentes, 7:24 minutos, 7:24.

0: En la mañana espectacular, Los Corraleros, La Bonga. Yo me quedo ahí, debajo de La Bonga.
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0: 7:27 minutos, 7:27.

0: Música que llega al corazón con la gran Sonora Matancera y Carmendelia Dipini, o Dipini, como usted lo quiera decir. Regálame un minuto, por favor.
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0: 7:30 minutos a 7:30, y también le recuerdo que hoy está cumpliendo años nuestro querido equipo, el Junior de Barranquilla, 102 años, fue creado por allá en el año 24, así que...
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0: Es la orquesta de espectáculo de Ricardo Richie Ray con Bobby Cruz. Hay que buscar la forma, mi amigo, de ser siempre diferente.
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0: 7:36 minutos a 7:36.
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0: Espectacular tema con La Villosa Caracas, Paisaje.
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0: 7:39 minutos, 7:39.

0: Espectacular a los guaracheros de Oriente. Se va mi Guajira, se va mi querer.
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0: 7:42 minutos a 7:42.
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0: El canto de Paquito Guzmán con la orquesta del maestro Joe Quijano. Yo soy el son cubano.
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0: 7:46 minutos a 7:46.

0: Sabroso este porro con Pedro Laza en la mañana, espectacular. El Guarumo.
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0: 7:48 minutos a 7:48.

0: Bueno, pero qué sabor el de Julio Erazo y este tema. Te escribí una carta.
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0: Saludo cordial para el maestro Efraín Peñate Rodríguez, que desde bien temprano está al lado de la frecuencia espectacular, al lado de toda su familia. Efraín Peñate Rodríguez.
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0: 752.

0: Celina y Reutilio en la mañana espectacular. Pedacito de mi vida.
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0: En la mañana 7:56 minutos a 7:56, el saludo para don Orlando Barros, que está invitando a la gente a el Festival Nacional de la Cumbia en el Banco Magdalena. Vaya, Orlando, se va con todo el combo para allá el 13 de agosto. En todas las categorías, don Orlando, siga disfrutando a esta hora.

0: Andy Montañez y su orquesta Milonga para una niña.
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0: 8 en punto, llegamos a las 8.

0: El sabor musical de Juancho Polo Valencia, Marleni.
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0: 8:03 minutos, las 8:03.
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0: Tema de película con los Bee Gees. Demasiado cielo, demasiada
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0: Ocho minutos, las 8:08.

0: La gran sonora matancera, Celio González y Celia Cruz, la madre rumba.
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0: 8:11 minutos, 8:11.
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0: Sabroso el tema con Cortijo, Calixto, Bomba y Plena.
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0: 8:14 minutos, 8:14.

0: Juan Piña, Juancho Piña y su orquesta, El Emigrante Latino.
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0: 8:18 minutos, 8:18.
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0: Bueno, y estos son los reyes de la salsa, los reyes de esta música. Ricardo Maldonado Morales, nombre de pila bautismal de Ricardo Ricky Rey con Bobby Cruz. Oye, para ti, yo canto Colombia.
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0: 8:23 minutos, 8:23.
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0: El grupo Acuario, escápate rápido, pilas, solo para tontos.
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0: 8:25 minutos, 8:25.

0: salsa colombiana con el grupo Niche. Nuestro sueño.
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0: Tema que le gusta a Juan Borrero, nuestro gran amigo, el príncipe del caballito de acero. Juan Borrero, muchas gracias por estar con Emisora Atlántico a esta hora. 8:31.

0: La orquesta del maestro Willy Colón con Héctor Lavoe. Gana, ¿eh?
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0: 8:42 minutos, 8:42.

0: Manolo Monterrey con los melódicos, el gago.
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0: 8:49 minutos, 8:49.
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0: paso para bailarlo y gozarlo. Este porro fue interpretado por los palenqueros, el doble cero.
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0: 8:50 minutos, 8:50.
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0: Es el combo internacional de Nelson Enríquez, Mi Delirio.
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0: 8:55 minutos, 8:55.

0: romántica y que llega al corazón con José Nogueras, compañera.
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0: 9 en punto, llegamos a las 9. Dímelo, Aníbal.
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0: Pero qué sabor musical el de Aníbal Velázquez, que está con Doña Julieta ahí en el barrio Ciudadela 20 de Julio, escuchándonos a esta hora. Aníbal interpretó Mi Llanerita.
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0: 9-4 minutos, las 9-4.
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0: Recordando este tema con el grupo Flash, Sansón y Dalila.
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0: 9:07 minutos, las 9:07.
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0: Bueno, ese es lo último de los muñequitos del Gran Combo.
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0: 9 en la mañana, 11 minutos. Las 9:11.
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0: El cumpleaños espectacular a esta hora es para Luz Andrea Zulbarán Mercado. Luz Andrea, que el Todopoderoso te conserve así, bella como siempre y con buen estado de salud, para que sigas cumpliendo muchos, pero muchos años más.
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0: Luz Andrea Zulbarán es felicitada por sus queridos padres, Andrés, el número 10, Doña Lenis y también sus hermanas Dina y Daviani. Luz Andrea Zulbarán Mercado, de cumpleaños.
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0: Ya lo sabe Luz Andrea, allá en Medellín, me guarda pudín. Desde Medellín, el pudín.

0: Déjate de cosas, mujer, quédate tranquila, te lo dice Alejo Durán.
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0: 9:19 minutos, 9:19, y la sintonía es especial, espectacular, con Orlando Barros, Alex Blanco, Doña Meris, igualmente Alfredo Camargo, Alex Blanco y Doña Nuris. Muchas gracias por estar ahí conectado siempre con Emisor Atlántico Espectacular. El doctor Manuel Torregrosa no se pierde una, y él sí sabe cómo es la cosa. Manuel Torregrosa y Gabriel Lobo, el popular Lobito.

0: grandes orquestas latinoamericanas en emisora Atlántico espectacular como esta, la Villosa Caracas y su mosaico número 3.
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0: 9:35 minutos, 9:35.

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1: 9:38 minutos, las 9:38.

0: Rico el tema con Cortijo e Ismael Rivera. Un telegrama.
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0: 9:40 minutos, las 9:40.

0: Cumpleaños especial y espectacular, el de Silvana Karina Mendoza Muñoz. Silvana Karina, felicitaciones para ti, Silvana.
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0: Que el Todopoderoso te llene de bendiciones y que sigas cumpliendo muchos, pero muchos años más de vida.
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0: Para seguir comiendo pudín, Silvana. Eres felicitada por tu querida mami, doña Milena, tu hermana Katy y Karen.
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0: Ella se encuentra en los Estados Unidos. También te felicita tu querido esposo que te da besos y abrazos, John. Tus hijos, Jean-Paul y Nicole. Así que Silvana Karina Mendoza Muñoz.
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0: Y me guarda pudín, Silvana.

0: El sabor musical de Odilio González, la guayaba. Ojalá y no madures.
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0: 9:46 minutos, 9:46. Y también quiero decírtele que hoy es el cumpleaños de nuestro equipo amado, el Junior de Barranquilla.
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0: Nelson Enríquez y su combo internacional, La Esquina del Cañón Verde.
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0: 9:53 minutos, 9:53.

0: Salsa colombiana con el grupo Niche, Atrevida.
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0: 9:58 minutos, las 9:58.

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0: para bailar y gozar. Rufo Garrido, Avivata.
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0: 10 en la mañana en punto, llegamos a las 10.
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0: Linda, hermosa voz, la de Olga Choren con La Sonora, Mis Noches Sin Ti.
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0: 10:04, 10:04.

0: Espectacular tema con Gilberto Santa Rosa. Perdóname, perdóname.
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0: 10, 12 minutos, las 10, 12.

0: sabor musical de los Blanco por el Caminito Real.
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0: 10-15 minutos, a las 10:15.
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0: Es el Yo de Cuba con Cheo Feliciano. A las 6 es la cita. No se te olvide ir.
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0: Este tema le gustó a don Henry Saltarín, el príncipe del barrio Sevillar. Henry Saltarín y su familia. Al igual nos escucha en Miami Julián Ponce, doña Olga. Y aquí en el barrio Prado está Rafael Brochero.
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0: Latin Brothers, Buscándote.
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0: 10 en la mañana, 23 minutos, las 10, 23, y la sintonía sigue siendo especial. La emisora de los grandes y mejores oyentes, el Subi Sandoval. Ahí en Soledad nos sintoniza el Subi Sandoval. Don Miguel de la Hoz, Carmen Galván y Geraldine de la Hoz siempre están conectados con
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0: Espectacular Gloria Estefan con Miami Sound Machine. Ven, baila conmigo.
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0: 10:27 minutos, a las 10:27.

0: Ricardo, Ricky Reyes y Bobby Cruz, Soy Tan Feliz.
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0: 10:30 minutos, a las 10:30.
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0: Álvaro José Joé Arroyo, dale gracias a Dios.
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0: 10:39 minutos, las 10:39.
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0: Pareja musical, Billos, Caracas, Playa Brisa y Mar, Sonora Matancera, Pugilato.
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0: 10:45 minutos, las 10:45.

0: La Charanga 76 en carne viva.
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0: 10:50 minutos, 10:50.
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0: En la mañana espectacular, Ángel Viloria, a lo oscuro.
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0: 10:57 minutos, a las 10:57, y también quiero recordarte que hoy cumple años el equipo Junior de Barranquilla, 102 años y...
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0: la Orquesta Aragón recordando en Atlántico, nosotros.
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0: 11 de la mañana, 6 minutos, 11, 6.

0: El Super Combo Los Tropicales para bailar y gozar en este 7 de agosto espectacular, La Pelota Caliente.
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0: 11 minutos, 11 de la mañana, 11.
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0: Rufo Garrido y su orquesta en Atlántico, con el Pibe Velasco recordando a la palenquerita.
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0: 11:14 en la mañana, espectacular, 11:14 minutos.
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0: En Atlántico Espectacular, recordando al maestro Pacho Galán y su composición de Río y Mar, con la interpretación de los melódicos de Venezuela.
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0: 11:18 minutos, 11 de la mañana, 18.

0: El que usted conoce no soy yo, Sonora Matancera en los 1070.
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0: 11:22 minutos, 11:22.
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0: cantando cuando Jimmy Sabater en los 1070.
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0: 11:25 minutos, ya son las 11 de la mañana 25. Esta es Emisora Atlántico celebrando su cumpleaños 92 y del Junior el 102.

0: Cruz y Johnny Pacheco en Atlántico, la sopita en botella.
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0: 11 de la mañana, 31 minutos, 11:31.

0: Antolín Lene, su comborense en Atlántico, la yeguasa.
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0: Las 11:34 minutos, ya son las 11:34.
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0: Leo Marini con la Sonora y Luna Yumurina, Mosaico 24 con Lavillos, es el espectacular mano a mano musical de Arroz Excelso Pinillar.
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0: 11:43 minutos, 11:43.
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0: Las caras lindas en Atlántico Espectacular y su cumpleaños 92. El sonero mayor Ismael Rivera.
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0: 11:50 minutos, 11:50.

0: Celio González, el flaco de oro en Atlántico, la primera piedra.
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0: 11:53 minutos, 11:53.
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0: Rocking Bombo con los hermanos Moreno en los 1070.
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0: 11:59, un minuto para que sean las 12 del mediodía en toda Colombia.

0: Cocínalo, Fruco.
1: Cocínalo, Fruco, la banda de Fruco y sus tesos con el cocinero mayor.
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1: 12:03, las 12:03.
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0: Nacional de Nelson Enríquez, que mantequilla.
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0: 12:07 minutos, las 12:07.
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0: Vilma Palma e Vampiros Mojada.
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0: 12:14 minutos.
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0: Si nos demiremos can en Atlántico, soy parrandero.
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0: 12:18 minutos, las 12:18.

0: Guaguancó, sí señor, guaguancó del Gran Combo de Puerto Rico.
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0: 12:21 minutos, 12:21.
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0: Pedro Laza y sus velayeros, recordando el Atlántico, la melodía del zorro.
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0: 12:24 minutos, ya son las 12:24.
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0: Alberto Beltrán con la Sonora Matancera, enamorado.
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0: 12:32 minutos, 12:32.
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0: El Carabiné con Juni Pacheco y su charanga.
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0: 12:35 minutos, 12 del mediodía, 35.

0: Joey Latin Brothers, Las Cabañuelas.
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0: 12:41 minutos, 12:41.
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0: Las estrellas africanas recordando, aquí estoy.
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0: 12:44 minutos, 12 del mediodía, 44.

0: y su sexteto en Atlántico espiritualmente.
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0: 12:47 minutos, ya son las 12:47.
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0: Di Palmieri in Atlántico, Ajiaco Caliente.
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0: 12:56 minutos, 12:56. 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

0: Popurrí de salsa con Cuco Baloy y sus virtuosos.
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0: Unas 5 minutos, 1 de la tarde, 5.

0: Grupo Galena Atlántico, mi vecina.
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0: 1:10 es la 1:10.
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0: agua, Rufo Garridis orquesta para bailar y gozar.
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0: Una de la tarde, 13, una 13 minutos.

0: internacional de Nelson Enríquez, lo sabes.
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0: 1:16, 1:16.
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0: Charanga 76 en Atlántico Espectacular y su 92 cumpleaños, Flores.
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0: Una 24 minutos, una de la tarde 24.
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0: noche, Ricardo Reyan, Bobby Cruz en los Bill 70.
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0: 1:31 minutos, 1:31.
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0: Canción Indian Atlántico con Nelson y sus estrellas.
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0: La 1:41, 1:41.
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0: El niño de San Marcos, Juan Piña Valderrama, en los 1070 de Emisora Atlántico. Te perdí.
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0: La 1:49 PM, 1:49.
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0: Yo soy un barco, el Cubi Charlando Contreras.
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0: 1:53 minutos, 1:53.
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0: Los Tomasinos de Emir Boscán, Cubita la Bella.
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0: Una 59 minutos, no necesito nada, ajá. Solo entré a ver, ajá. Bueno, me lo voy a medir, ajá. ¿Será que me lo llevo? 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

0: Lisandro Mesa y su conjunto en Atlántico, el Guayacán.
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0: Las 2:43 minutos, 2 de la tarde, 43.
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0: Canta Morena con Lavillos Caraca.
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0: Las 2:46 minutos, 2:46.
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0: Hugo Blanco y su arpa viajera en Atlántico, la rinconada.
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0: 2:53 minutos, 2 de la tarde, 53.
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0: Siempre hay una vocecita que dice, la próxima lo compro. Ahora voy.

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1: 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Sí, ¿tú qué dices? ¿Será de queso o de carne? No, yo creo que allá...

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